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0: Hola, mi gente linda, hermosa de Chalate, ¿cómo estamos ustedes en la tarde noche de sabadito? ¿Ah?
1: Hablas.
0: Vamos a venir con un bloquecito fino así para ustedes a esta hora. Dímelo.

Saluditos a usted que nos sintonice la 1290 M, señores. Bloquecito del sexy género para cada uno de ustedes, ¿ah? Saluditos a usted que esté en la cena. A usted que anda en el vacile en la calle hoy.

0: ¡Excelente! ¿Qué tal, cómo la están pasando? Y Explo. ¿Qué le pasó, muñeco?
1: Había perdido el sorbete, bro. Había perdido el sorbete, yo.
0: ¡Hombre, qué bárbaro!
1: Estamos activos, señores, en la noche. ¿Cómo están ustedes? Buenas.
0: Saludos especiales a toda la gente que está en estos momentos. Conectados a través de la frecuencia 1290.
1: Eso es todo, ¿eh?
0: Estamos haciendo pruebas. Mañana viene una sorpresa para todos ustedes. Maxito, si me estás monitoreando, dímelo cómo se escucha. Espero que se escuche calidad.
1: Calidad, Shulton oh, hoy. Yeah.
0: Que nos hacemos una prueba. Vámonos una canción cada uno.
1: Eso. Dale.
0: Esa la acabo de mezclar yo. Se viene

Voy disfrutándome la noche de sabadito, hermano. Pila todo el mundo, pila. Sabor a fin de semana, señores. Bienvenidos todos a Radio Chalatenango, ¿ah? ¿Eh?

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0: Son las 8:51.
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0: Son las 9:31.
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Fui lavaplatos, mesero y cocinero, peón y albañil, ayudante de mecánica, un mil usos cualquiera. 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
2: Son las 10 con un minuto.
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1: Son las 11 y 35 minutos.
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1: Bueno, señores, en Radio Chalatenango vamos a disfrutar de un bloquecito de esta artista muy, muy reconocida. Yo sé que muchos de ustedes van a estar ahí activados a través del 7574-5663 para solicitar sus éxitos musicales. Esto en homenaje, ¿verdad? Porque reconocemos de que lamentablemente pues falleció. Es por eso que acá en Radio Chalatenango vamos a rendir un homenaje. Un homenaje con un bloquecito de canciones. Esas canciones inolvidables. Esas canciones que no pasan de moda. Así que súbale volumen, 11:38.

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Bueno, señores, y es hora de la mañana, 11:46 en el domingo 12 de julio. Y precisamente tenemos a muchas personas conectadas con nosotros. Ay, ay, ay, saludos a la familia Flores hasta Atlanta, Georgia. Dicen por ahí, ponga una canción que a usted le guste, señorita Mari Monterrosa. Ah, eso me gusta. Ok, ok, me llega, señoras y señores. Ahora sí, permítanme hacer que saluditos especiales entonces. Y me voy a ir con otra más. No sé, la audiencia por acá también puede solicitar las canciones favoritas de esta artista reconocida. Pues que lamentablemente, señores, solamente va a quedar su legado musical. Ok, ok, 11:47. Saluditos a la familia Flores hasta Atlanta, Georgia. ¡Qué bonito!

Ahora sí, señores, 11 de la mañana con 53 minutos. Le damos espacio para que suenen los éxitos de Elvis Crespo con su tema musical Tatuaje. Permítanme, tengo a personas por ahí, a Enrique Valerio conectado con nosotros con Radio Chalatenango, 11 de la mañana con 53 minutos. Así también, permítanme, tengo más saluditos especiales, por supuesto, a Chicharrones Facho, por ahí el cipote conectado. ¿Y qué? Eso me encanta, señores, que a esta hora pues sigamos conectados con Radio Chalatenango. Por acá tengo más. ¡Eso! Saluditos para nuestro querido amigo Ricardo. Por ahí conectados también. ¡Qué bárbaro! Gracias por su ayuda a este caballero. ¿Qué dice? ¡Ay! Me encanta que estemos ahorita activados. Dice, salúdeme a Miguel, a Pechito David y al enano hasta Agua Caliente, Chalatenango. Ok, y de paso les vamos a tirar algo. Dice, ay, qué bárbaro, me encanta. Así es que saluditos entonces hasta Agua Caliente. Permítame. Ay, Ricardito, ¿qué pasa? Estoy emocionada. La verdad, señores, estoy emocionada. Permítame, tengo más que compartir con ustedes. Nada más hacerle la invitación para que este domingo 12 de julio no se pierdan Conexión Latina, señoras y señores. 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No, señores, yo creo que ya voy a poner ahí, ¿verdad? Programado mi alarma para disfrutar al máximo de estas tremendas mezclas en vivo. Así que conéctese con Radio Chalatenango, www.radiochalatenango.com.sv. Ok, 5 y llegamos a las 12 del mediodía. Vamos pues, disfrutando, bailando a este rico género musical. Tatuaje, qué barbaridad, ahí pegaditos, señores. ¡Quiero ver! ¡Saludos! ¡Vámonos! Somos Radio Chalatenango.

a petición de la audiencia de Radio Chalatenango, que a esta hora de la mañana, 11:59, están ahí preparando el delicioso almuerzo, pero miren, activados, bailando, moviendo esas caderitas. Siempre con la excelente programación que tenemos para cada uno de ustedes, señores y señores. Y nuevamente hacerles la invitación para que no se vayan a perder, señores. 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A partir de las 3 de la tarde en el territorio salvadoreño. Son dos horas, señores, de unas mezclas en vivo que en realidad usted va a querer que amplíen más el horario. Pero bueno, ¿con qué más me voy? Permítanme, por acá tengo maestra, es la que estoy sonando. Saludos especiales para Velázquez, el caballero por ahí conectado. Saludos también para Daniela López. ¿Hasta dónde? Dicen por acá, Cuscatlán Norte, activados con Radio Chalatenango, me encanta, y dicen por acá, hasta Metapán presente la mera maestra, ay, la que enseña y educa, dice, uy, bárbaro, saludos para el capito, y por qué no, para toda nuestra bella audiencia también, desde el Coyolito Tejutla Chalatenango, también presentes. Así es que a las 12:01, feliz provecho, mi gente linda, feliz provecho, saludos para Enigma, el flaco solitario también, conectado como siempre, buena, llegó su poeta, dice, uy, me encanta, ay. Y a los que están en el extranjero, a los que son maestros, también yo quiero que se reporten con esta maestra. Broma, señores, pero me encantaría también que estén ahí, ¿verdad? Sus mensajitos al WhatsApp, 7574-5663, 12 del mediodía con un minuto. Vámonos con Elvis Martínez, pues no les quito el tiempo para que bailemos y cantemos.

0: con la charlateca a esa hora del mediodía. Conectados puros maestros. Dice por acá, si galletita es galletita, tú eres mi princesita favorita, dice. Piropazos para la Mari Monterrosa. ¡Epa! Saluditos, saluditos especiales también para el León de la Música Norteña. Al caballero por ahí también lo tenemos conectado a través de la transmisión. Gracias, gracias a cada uno de ustedes por unirse a esta comunidad. Ay, ay, ay, de TikTok, estamos ahí en vivo y en directo. Dice, permítame también aprovecho el espacio antes de irme al corte comercial para saludar desde cabina de Radio Chalatenango a José Hernández. Saluditos, Mari Monterrosa. A usted, caballero, saludos en el domingo y bendiciones. Qué dice por acá? Robertito Salinas. Mari, saludos y éxitos en tu vida. Gracias, gracias a usted, caballero. ¿Qué dice? Por acá tengo más. Alberto Jaime. Dice, saludos cordiales para usted, Mari Monterroso, y para Radio Chalatenango. Éxitos en sus labores. Gracias a todos nuestros queridos fieles oyentes y seguidores también de nuestra comunidad de Facebook. Por ahí siempre conectados, me llega, me encanta. 12 del mediodía con 6 minutos. Permítanme irme a un corte comercial, pero no me cambien porque vengo en unos minutos.
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2: Así, señores, vamos disfrutando, vamos avanzando ya en los últimos minutos que nos quedan de este turno tan espectacular. Pero por supuesto, aquí sonamos lo que ustedes nos solicitan a través de nuestras diferentes plataformas digitales, a través de nuestros números en cabina, el 2365-2030 también. Y por supuesto, en unos minutitos vamos a venir sonando uno de los éxitos musicales que vale la pena escuchar, vale la pena también apoyar, y es de nuestros artistas locales. Y es que como Estación Radial por eso nos hemos caracterizado, ¿sí? Nuevamente les proporciono el número en cabina, nuestro WhatsApp 7574-5663. Por ahí podemos aprovechar al máximo. Con otra, como lo dijo Casu, señores. Ay, ay, ay.

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0: Ay, ay, ay, ¿y dónde están los papacitos que escuchan Radio Chalatenango, pues, a esa hora del mediodía, 12:16? ¿Y qué? Bueno, me encanta hacer los saludos respectivos por parte de nuestra audiencia que nos escribe a través del WhatsApp 7574-5663. Por acá tengo de parte de Omarcito Cruz saluditos para Miguel, al Pechito también, David, al Enano. También tengo saluditos al Tungue, dice, de Conacaste, dice. Ok, ahí tengo el saludo respectivo de parte de Omarcito Cruz. Los muchachos ahí dicen que están disfrutando de una bien fría, pero en compañía de la Chalateca. Qué bello eso, señores, eso me encanta. Y miren, por acá también dice mi sargento SV. Dice que quiere venir a Chalatenango, señores, porque aquí hay pura belleza, dice. Ok, lo invitamos. Bueno, señores, a esta hora del mediodía también les hago la atenta invitación por si ustedes no han descargado la aplicación de Radio Chalatenango. Váyanse a la Play Store, descargue Radio Chalatenango porque hoy ya tiene una nueva actualización. Si usted ya la solía tener anteriormente, bueno, le invito para que se vaya a la Play Store, la actualice, porque ahora vamos innovando en Radio Chalatenango. ¿Sabe por qué? Porque a través de esa aplicación usted va a poder chatear directamente con los locutores de turno. ¡Qué espectacular eso! La verdad, poder solicitar sus canciones favoritas, así como también saludar, ¿verdad?, a su crush. ¡Ay, ay, ay! Conquistar por una cancioncita. Lo mejor en Radio Chalatenango. Así que le invito para que vayamos a hacer esos cambios, actualizar la aplicación de Radio Chalatenango, ¿sí? Directamente. Vamos entonces a esta hora del mediodía, a las 12:18, a presentarles un éxito musical que está bastante buenísimo. Es de un artista local, es nada más y nada menos que de El León de la Música Norteña, titulado Tu Verdadero Hombre. Así es que vamos a disfrutar de este tremendísimo éxito musical. Vaya a seguirlo a sus redes sociales, El León de la Música Norteña, y se va a dar cuenta del talento que posee este joven chalateco. 12 del mediodía con 18 minutos.
1: Son las 12:18.

Excelente, señores. Así es, así es. Así estábamos escuchando a tu verdadero hombre. Y dicen, esa carta, esa canción es de despecho, dicen por acá. Y qué buena composición musical. Así es que ahí estamos sonando como Radio Chalatenango también. Parte de los éxitos musicales de El León de la Música Norteña. Señoras y señores, recuerde que usted puede solicitar en los diferentes turnos. Y por supuesto, vamos a estar siempre ahí atentos para complacerles. Mientras tanto, también me estaban solicitando Cristian Castro con Matiz. Y ok, con gusto, yo vengo con gusto complaciendo. Permítanme, bueno, nuevamente haciéndoles la invitación para que vayan a descargar nuestra aplicación de Radio Chalatenango, porque ahora ya tiene nuevos cambios, señores. ¿Qué dice el Mancilla? Saludos desde San Fernando Chalatenango, conectados con la Chalateca. ¡Eso! Me encanta que más personas de la zona norte estén ahí conectados, que sepan quién es qué es Radio Chalatenango, señores. Y bueno, como Radio Chalatenango ya estamos emocionados, ¿saben por qué? Porque ya se acercan nuestros 51 aniversarios. ¡Ay, qué bonitos! Así que ahí, la invitación para que usted también permanezca siempre en sintonía nuestra. Ay, qué bonito, 51 años. Imagínense, 51 años estar ahí siendo el apoyo para instituciones, también siendo ese elemento esencial para las personas, ¿verdad?, que diariamente desean conectarse con la buena música, buen entretenimiento. Así que no, señores, nosotros orgullosos. Bueno, más que todo, su servidor, orgullosa de pertenecer a esta estación radial. ¡Barbaridad! 12 del mediodía con 24 minutos. Sigo sonando. Y ahora me voy con ese tema musical de Cristian Castro. ¡Vámonos!

señoras y señores, en Radio Chalatenango ya casi vamos poniendo punto y final a este turno, hermoso turno. Me ha encantado, señores, esas energías, esas vibras con las que nos hemos reportado este día. Ay, audiencia, increíble, la verdad. Así que ahí estábamos sonando esa canción. Una canción que desde el extranjero la solicitan bastante. Yo creo que algo les recuerda, ¿verdad? Mi ironía, dicen por ahí. Así que desde ya yo me voy despidiendo, por supuesto, señoras y señores. Hemos llegado al final de este turno tan espectacular. Gracias por acompañarme, gracias por enviarme esos mensajes tan bonitos. Ustedes saben que un turno sin la participación de toda la audiencia no es turno, señores, y eso es lo más gratificante. Eso es lo que a mí me encanta, poder conectar con cada uno de ustedes. Así que me voy a un corte comercial, pero por supuesto recuerde que la buena música continúa aquí en Radio Chalatenango. Si Dios así nos lo permite. Nos escuchamos el próximo domingo, primeramente Dios. Así que pasen bonita tarde de domingo. Se despide con ustedes Mari Monterrosa. Recuerde seguirlos en nuestras redes sociales. Mari Monterrosa y por supuesto Radio Chalatenango, la número uno de la zona norte. Era bonito con más de 51 años, señoras y señores. Con 37, vámonos entonces. Bueno, nuevamente hacerles la invitación para que no se vayan a perder un evento súper especial. Sé que muchos de ustedes lo disfrutan al máximo, señoras y señores, y es nada más y nada menos que Conexión Latina. Recuerden que de 3 a 5 de la tarde, hora de El Salvador, le esperan las mezclas en vivo con DJ RH Day Productions, como también un talento que va a estar de invitado este día. Un talento procedente de Aguascalientes, Chalatenango. Él es DJ Explots. ¡Ay, ay, ay! ¡Qué bonito! Así que para que usted disfrute al máximo de estas mezclas en vivo, puede conectarse desde cualquier lugar. No importa si usted se encuentra en el campo donde no pega señal, señores. Donde no llega el 1290 de Radio Chalatenango, puede hacerlo a través del www.radiochalatenango.com.sv para que nos contagiemos, para que vivamos 2 horas de la mejor música, mezclas y buena energía. Y nuevamente hacerles la invitación para que actualicemos nuestra aplicación de Radio Chalatenango, ¿sí? Para que estemos más ahí conectados. Usted sabe que eso es lo que nos encanta. Así que a las 12 del mediodía con 38 minutos, feliz provecho. Y que pasen una bonita tarde. Bye bye. Con ustedes, Mari Monterrosa.

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0: 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A todos ustedes que están pendientes de la señal del 1290.
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0: Ahora directamente. En unos estudios totalmente nuevos que estamos nosotros de invitados.
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0: En este lujazo de estudio.
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0: Ya usted se va a dar cuenta de quién es ese estudio, ¿ok? Mientras tanto. Bienvenidos a su programa
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0: ¡Epa! ¿Eh?

saludos especiales a Ernesto Mengíbar. Se está comunicando con nosotros a través de TikTok Live. Para usted que nos está escuchando a través de la radio, lo invitamos para que se pueda conectar a través del like que estamos haciendo en estos momentos. Búsquenos como RH

0: Recuerde que usted también puede comunicarse con nosotros a través de nuestro WhatsApp de la radio. Ya se lo vamos a estar dando para escucharlos a ustedes también, ¿eh? Usted puede enviarnos sus notas de voz y ustedes pueden de igual manera escucharse a través de la transmisión de su programa
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0: Hoy vamos a tener un invitado muy especial. Usted ha estado pudiendo observar los promos. Hoy vamos a estar dos DJs en este gran programa. Zona, déjalo bien, la zona latina.
2: Ajá. 20 años
0: yo. Conexión Latina con todo, ¿eh?

Para los que nos están escuchando a través de la radio, en el www.radiochalatenango.com.sb o a través de la aplicación también de la radio, estamos totalmente en vivo a través de TikTok Live. Búsquenos como RH DJ Producer. ¡Rico! ¡Baby, no!

0: Ok, bueno, quiero enviar saludos especiales a todos los que ya se están conectando a través de nuestra señal, a través de TikTok Live, que estamos en estos momentos complaciendo para todos ustedes. Saludos especiales, ahí está nuestro buen amigo. ¿Cómo que le decís? Parfio. ¿O Marfio? ¿Cómo es? Parfio. El mero matatán, el tigre. El tigre sabanero de agua caliente. ¡Ey! ¿Qué onda, maestro? ¿Cómo estamos? ¿Todo tranquilo? Gracias por estar escuchando.
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0: Usted se puede comunicar con nosotros. En estos momentos voy a compartirle el, oígalo bien, el WhatsApp. Adelante.
1: Nuestro WhatsApp, 7574-5663.
0: Ok, bueno, ese es el WhatsApp, el cual usted puede enviarnos sus notas de voz. Y nosotros acá vamos a empezar a escuchar, ¿ok? Después de esta, vamos a empezar a escuchar las notas de voz. ¡Adelante, démosle!

0: Se viene la primera nota de voz. Vamos a ver quiénes están en estos momentos escuchándonos. Adelante.
1: Yo ya sé que hay nuevos cambios en la charlateca, fíjese, porque hay veces que no sale nada de locutores, solo música y música. Y así como que no se le haya mucha gracia.
0: ¡No, hombre!
1: El personal quiere mandar saludos, quiere mandar.
0: ¡Aquí estamos! Algo.
1: Y así sin nada, sin locutores, en las mañanas, a mediodía, y yo estoy siempre conectada.
0: ¡Epa! Eso,
1: y
0: eso,
1: se
0: eso.
1: Se oye bien triste que no hayan locutores.
0: Pero aquí estamos.
1: Hasta ahorita que hay locutores.
0: Eso.
1: Pero sí hay nuevos cambios, es verdad. Mi muchacha, Monterrosa.
0: ¡Ok! ¡Saludos, saludos! Sí, hombre, aquí estamos. Recuerde que este programa usted lo puede escuchar, óigalo bien, todos los domingos por la tarde. Fin de semana, la programación de la radio es más como que amena para que ustedes puedan disfrutar de música, ¿ok? Este programa lo hemos comenzado a hacer hace poco para poder llevar alegría a las personas que disfruten de la música de diferentes formas. Y es por eso que todos los domingos estamos realizando Conexión Latina, transmitido acá desde Boston para todo El Salvador. Así que para usted, recuerde, todos los domingos de 3 a 5 de la tarde, hora El Salvador. ¡Epa! ¡Seguimos, seguimos!
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0: Pepe se le parece mucho la voz a Guayo, al locutor de Guayo, pero ahora se los tiró a... Bueno, a veces a Gigi y a veces a Payasito y allí anda, pero usted la voz se me hace muy parecida a la de Guayito. Vaya pues, alégrelo con su música. Eso. Feliz tarde y feliz día.
1: Eso, mi amor. ¿Qué pasó, Tilín? ¿Sí?

Mira a nuestro amigo Rigoberto. Ahí nos está viendo a través de TikTok. Hasta me mandó el link, ¿oí bien? Y me mandó también el donde está en la computadora escuchándonos. ¡Ey, bárbaro! Se merece un fuerte aplauso, de verdad. Esos son los oyentes fieles.

0: reportándose, hombre, me llega, me llega.
1: Ay, mi muchacho, usted se le parece.
0: No, no, no, no es este. No, no, no, no. Espéreme, espéreme. No, no, no. Ese no. Para nada. Vamos al cambio. Explo. Váyame ese. Preparando.
2: Soy Valdemaro Martín.
0: Calentando los tornamesas.
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0: Ok. Siete, ok.
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0: Ok.
2: DJ Bendícolo.
0: Se viene el invitado. Espérate, que esta no era la canción que yo iba a poner. Es lo que te digo, fíjate. Es lo mismo que te estaba mencionando porque me ha hecho una sola mezcolanza.

saluditos en contacto aquí, bien conectadito, brother, con los Tex-Mex ahí, please, si es posible, brother, saluditos a todos los radioescuchas, bendiciones, feliz tarde, hasta Chalatenango, la radio Chalatenango que siempre está 24/7, hey, saludos.

producer. Así aparecemos, así aparecemos. Para todos ustedes, más mensajes a nuestro WhatsApp. Vamos a revisar la aplicación también. 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

que si usted quiere estar así como de incógnita o de admirador secreto de las compañeras locutoras de la radio y no quieren que sepa quién es, bueno, ahí lo pueden hacer ahora a través de la

0: 100, hermanito, al 100, ¿eh? Mira, simple y sencillamente al millonazo, dicen los mexicanos.
1: Asándonos aquí, por cierto.
0: Papá, bienvenido asándonos. Al sauna.
1: ¡Qué barbaridad!
0: Estamos activos hoy, mi gente. ¿Cómo están ustedes? ¿Cómo están ustedes, eh? Placerazo, gente linda, hermosa, bella de Chalatenango. Placerazo para mí estar en esta hermosa cabina hoy, en esta hermosa transmisión.
1: ¡Tu cabina, por cierto! Hey, gracias, gracias por la invitación, de verdad.
0: Esta es la tuya, brother, es la tuya.
1: Nos permitiste realizar el programa Conexión Latina desde acá, desde tus estudios.
0: ¡Uf! ¡Qué galán que fue el estudio esto!
1: ¡Es un estudio! Es un estudio. Bienvenido entonces, Explo. La señal del 1290 es exactamente para ti en esos momentos, para que puedas poner a gozar y a bailar a toda la audiencia de Radio Chalatenango.
0: Vamos para eso entonces.
1: Ahora, también si usted quiere verlo en pantalla grande, ahora ya está transmitiendo mi brother a través de su TikTok Live.
0: Ahí vamos, ahí vamos, ahí
1: ¿cómo
0: vamos.
1: ¿Cómo apareces?
0: En TikTok soy, señores, como DJ Explode-El Salvador. Así que los invito a cada uno de ustedes que me vayan a seguir. Los invito a cada uno de ustedes, los que están acá también, que se unan conmigo en mi TikTok, ¿eh? Señores, vamos a comenzar entonces, hermanito.
1: Adelante, tus controles y la señal del 1290 son para ti, brother.
0: Eso es todo, muñequito, eso es todo.
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0: Así que, señora, vayan conectándose.
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0: Eso es lindo, eso es lindo.

0: Saludito a todo el municipio de Chalate, señores, en especial a esa bella y linda gente de Agua Caliente.
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0: Un saludito también, dicen, hasta Carolina del Sur, ¿eh? Vaya mandando su audio, hermanito, vaya mandándolo.

0: Fin de semana distinto, señores.
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0: Qué placerazo, ¿eh? Qué placerazo para mí. De te mando, Ricardo. Gracias por la invitación a Radio Chalatenango, ¿ah?
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0: Señores, ese caballero orgulloso. Orgullo de Chalate, señores.
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0: Anteriormente, el Psycho Teacher.

Vamos acelerando la tarde, señores. Qué lindo, ¿eh? Saludito a usted que es de la década de los que tenemos Hotmail y chateábamos por Messenger. Bienvenido al primer bloquecito de los 90, señores.

Vaya moviéndose conmigo en el sábado, en el domingo, en el lunes, en el martes, durante toda la semana, señores. Bloquecito fino para usted, ¿ah? ¿Eh? Secot Megamix desde la

vayan dejando su mensajito ahí también, señores, por favor. Vamos a ver qué quiere escuchar la gente hoy, ¿ah? 503 en la casa, señores. ¡Vámonos! ¡Vámonos!

0: ¿Cómo anda la people de Chalate hoy? ¿Quién vacilando conmigo hoy? Vaya comentándomelo ahí en el WhatsApp, ¿eh? Dímelo, dímelo, papi.
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0: Bienvenido, Bailo. Todo el mundo le quiere a mí en el TikTok, ¿ah?

Un clásico, señores, un clasicazo. Saluditos a todos aquellos, dicen que trabajan en la fábrica de la BMW en Carolina del Sur. Gracias por esos sombreritos. Thank yous a todos por esos quiéreme, señores. Empezando en el domingo, en vivo, desde Radio Chalatenango, la 1290 AM.

Saluditos al Imperio Estara, hasta de Japa. Dímelo, Gaby, ¿cómo estás, Gaby? ¿Qué dice el Teddy, ¿Cómo está la people hoy en el fin de semana, señores? ¿Cómo andan?

Saludito para Rigoberto desde Texas. Que me le mando un saludito a la 141 de la Nueva Concepción, dice el brother. Y para la 170, ¿qué? Para la 125, ¿qué? Y para la 119, ¿qué? Vamos allá, señores.

0: Lo que usted en el TikTok vaya metiéndole dedito a la pantalla, hermanito.
1: Pero
0: de... Y usted que me lleva ahí en la radio. Qué gustazo. Esta no va a ser la primera ni la última vez, señores. En vivo. En vivo desde...
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0: Saluditos a usted que nos está viendo por RH DJ Production.
1: Oye, mi nena, estás bien buena. Oye,
0: a usted que nos escucha
1: buena.
0: Oye, en la frecuencia radial del 1290.
1: Oye, mi nena,
0: Radio Chalaterango. Y a usted que está conmigo aquí, en mi TikTok.
1: Sí,
0: DJ Explode-El Salvador, señores. Motivando la YAL.

0: Saluditos hasta León. Yeah. A tu hermano de León, saluditos. Dímelo, Mari. Thank you, pero se quiere, me Mari. Llorar. Saluditos especiales a toda la hermosa gente de Chalate que nos está sintonizando a través de
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0: Señores, y seguimos. Seguimos por este lado, ¿ah? Yo quiero dar las gracias así de buena manera, de la manera más, pero más especial posible, a mi queridísimo hermano Ricardo RH DJ Production, ¿eh? Por la tremenda invitación, señores, y por hacerme formar parte de esta bonita localía hoy, ¿eh? Estamos transmitiendo de una manera súper, pero súper especial, señores, para que usted lo disfrute, para que usted goce. A la gente hermosa de Guatemala, el saludito muy, pero muy especial a cada uno de ustedes y a todos esos que nos están viendo a través del TikTok, señores. Vayan compartiendo, hermanito, vayan comentando, vayan dándole me gusta, que es de free y es de choto, hermano, como dijo Will Salgado allá por el bello, bello, bello departamento de San Miguel, señores. Hasta la Nueva Concepción también, el saludito para todos esos que nos están sintonizando a través de la mejor frecuencia, a través de la mejor radio de Chalatenango, señores, en la 1290. Ahí tenemos a Radio Chalatenango, exclusivamente para ustedes, mi gente hermosa, de este bello departamento, dice así, papá. Dame la cinturita y en casita vamos bailando también, señores. Vaya poniéndose cómodo, vaya poniéndose así como activo, a mover la cintura, a mover la caderita, doble rodilla y vamos allá, papá. Como cuando el DJ se equivoca de botón, pero simple y sencillamente ese compadre le

Bienvenido a toda la ruta 141, ¿ah? Hasta la nueva. ¿Cómo estamos, El Salvador? ¿Cómo estamos, toda la franja radial de Radio Chalatenango?

todos aquellos que están en la frecuencia radial del 1290. Fíjense para el TikTok de DJ Explode El Salvador. O también para el TikTok de RH DJ Production. Vengan para acá, hermanitos. Vamos a empezar a merenguear, señores. A gozar, a vacilar en el weekend.

Saluditos a toda la hermosa gente de Estados Unidos que nos está sintonizando, señores. Anterior a mí estuvo en vivo Ricardo ahí, Cualquier cosita usted ya sabe, hermanito. Déjenos saber a través del WhatsApp de la radio o comunica. Son ustedes los que mandan, señores. Bienvenidos a la mejor radio de Chalatenango.

Si me dejas no vales hoy. Oído al siguiente cambio, señores. Oído, oído, oído. Qué placer para mí formar parte esta bonita tarde de Radio Chalatenango y de este hermoso programa Conexión Latina, señores, producido por RH DJ Produccional. Así que usted ya sabe, señores, si usted quiere escuchar buena y hermosa música todos los fines de semana, todos los domingos, de 3 a 5, Conexión Latina, hermanito. Vamos a seguir entonces, señores, metiéndole power a ese cuerpo, ¿eh? Saludito a usted que está en mi TikTok. Lo tengo así medio descuidado, o sea, pero thank you.

El que texteaba por Messenger, ¿dónde está? Aquel que tenía Hi-Fi, ¿dónde anda hoy? Bienvenidos a la década de los 90, señores. Qué belleza, ¿eh?

0: Voy a saludar a toda la hermosa gente que se llega al TikTok, ¿ah? Saluditos a la Gaby. ¿Cómo estás, Hipotía? ¿Cómo estás? Dímelo, Douglas. ¿Cómo andas, Douglas? DJ Explosión, bienvenido, hermanito. ¿Cómo estamos, Omar? Por ahí anda Ever también, ¿ah? Lisandro. Por ahí está Luis C. A todo el mundo, bienvenidos, señores. Gracias por formar parte de la familia. Todo aquel que no me sigue, vaya siguiéndome aún. Y todo aquel que no sintonizaba la 1290 Radio Chalatenango, vaya poniéndose las pilas, hermanito. Y vaya poniéndolo en su agenda cada domingo, ¿eh? Cada domingo. Usted ya sabe dónde es la cita.
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0: Y conectado a Conexión Latina, dice Parfio. Desde el agua caliente, hermanito. Thank you, papi, thank you.
1: Es rey.
0: Por cierto, si usted no lo sabía, yo también soy de ese pueblito ahí, de ese pueblito. Yeah. Saludos a la gente de Guatemala. Pablo, ¿cómo estás, Pablo? Siempre apoyando al mejor DJ, dice la Gaby. Eso es todo, muñeca. Todo Chalate City en la casa hoy. Compartiendo, señores, compartiendo todo el mundo.

0: Oye, dejándome su saludito,
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0: DJ Master.
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0: Soy de Aguilares, dice DJ Master. Qué placerazo, papá, que andes por este lado tú, ¿eh?
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0: Saluditos a Jesse López hasta Longwood, Massachusetts. Compartiendo con todos sus amigos, señoras y señores, que están a través del TikTok Live de HDJ Production. Vengan para acá, vayan siguiéndolo, vayan siguiéndole, vayan dándole follow al DJ. Saluditos, Mendoza.

vayan siguiendo donde están todo a RH DJ Production, como este servidor, ¿eh? Y no se les olvide siempre sintonizar Conexión Latina todos los domingos de 3 a 5 hora del Salvador, ¿eh? Ahí andamos, ahí andamos. Volando, señores, volando hoy. A usted que me está escuchando en sus audífonos, quien anda en la motora, quien anda en la bicicleta, quien anda en la moto, usted que anda en el barco o desde el avión, un saludo para usted y bendiciones, hermanito, bendiciones, ¿ah? Dale, dale.

¿Cómo estás, Jeremy? ¿Cómo estás, hermanito? ¿Qué tal la people hoy, ah? ¿Qué tal la people? Dale para acá.

0: Bloquecito del Tecno del Puro, señores, es lo que estábamos orando. Para que usted lo disfrute en la conexión latina de hoy, ¿eh? ¿Cómo dice, DJ? ¿Cómo dice?
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0: Vamos a poner a mover la cinturita. Vamos a soltar la cadera hoy, señores. ¡Yeah! Yeah.
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0: Dale para acá, todo el mundo, dale para acá.

Dale para allá, Argentina, dale para allá. Vamos a meterle fuego al cañal, hermanito. Vamos a darle dedo a ese TikTok, ¿ah? Metémele like, metémele like, metémele like.

0: Una canción con las cuales, señores,
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0: Se dio a conocer el género. Ah. ¿Dónde está la Pipo Old School, la de los 90? ¿Dónde andamos?

0: dale toma, dale toma, dale toma. Edición especial, señores. Transmitiendo para toda la radio Chalatenango.
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0: Toma.
1: Toma, toma.
0: Bienvenidos al 1290 del AM, señores. Bloquecito hermoso tenemos hoy. Dale para acá.

Saluditos, Aguilara. Ernesto, ¿cómo estás, Ernesto? ¿Qué hace, muñeco? ¿Qué hace, muñeco? Vaya mandándome su nota de voz ayer, WhatsApp. Y se la vamos a reproducir aquí en vivo, ¿ah? Denle para acá. DJ Alex. Bienvenido, DJ Alex.

0: Ya sabe, puede mandarlo su nota de voz ahí al 7574-5663, ¿eh? Ese es el WhatsApp de Radio Chalatenango, señores. En la tarde noche de domingo, ¿eh?
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0: Bienvenidos a Conexión Latina, señores. Tu bloquecito de sabor en el domingo, ¿ah?
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0: Hoy me tocó pilotear la nave, señores. Simple y sencillo. 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

0: Un saludo muy especial a todos los nuevitos de mi TikTok, a todos aquellos que me siguieron hoy.
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0: Qué belleza, señores, qué belleza. ¿Dónde están ustedes? ¿Ah? Digan hola, digan hola. Vengan para acá. Placerazo, señores, saludar a toda la ruta de Chalatenango también. A todos esos señores que siempre andan con olor a aceite. Qué belleza, ¿dónde están ustedes? ¿Ah? Digan hola, digan hola. Vengan para acá. Placerazo, señores, saludar a toda la ruta de Chalatenango

Saluditos a Mario Hernández, que anda preguntando ahí por mi amigazo RH DJ. Él estuvo antes que yo, ¿ah? Por ahí anda echándose el cigarrito.

0: Gracias a usted que me le está dando tap tap esa pantallita y en el TikTok. Thank you.
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0: ¿Cómo andamos, Douglas? ¿Cómo andamos, muñeco? A todo volumen los audífonos, señores, ustedes, ¿ah? Yo sé que sí, yo sé que sí.
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1: Sencillo.
0: Con lo siguiente, señores, vamos a poner un ambiente de playa en la tarde noche de domingo.
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0: Saluditos a usted que baila. Así como cuando se juntaron el hambre y las ganas de comer, hermano.
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0: Medio coqueto, ¿ah? Medio coqueto.
1: Dice...
0: Saludito a usted que anda de cumpleaños el día de hoy y me está escuchando.
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0: Happy birthday to you.
1: Diva.
0: Feliz cumpleaños para usted también.
1: Trata.
0: Qué belleza, señores. Qué bloquecito más lindo tuvimos ahí, ¿eh?
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0: Un poquito así. De ese reggaetón un poquito acelerado.
1: Mira ahí.
0: Ya pegándole al electroflow, señores, ya para terminar.
1: Así.
0: Ahora vamos a poner ambiente playero. Bienvenidos a la 1290 AM. Bienvenidos a...
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0: Óigala, disfrútela. Póngase cómodo. Coja mesillita, botellita de agua y salucita, hermano.
1: ¡Ey, yo!

Oye, compartiendo con toda su plebada, hermano, con todo su combo, con toda su camarada, Pedazo de temas que dan miedo hoy sonando a través de Radio Chalatenango, señores.

Próximo fin de semana, mi estimado brother RH DJ Production va a estar allá en Lowell, Massachusetts, señores, transmitiendo Conexión Latina totalmente en vivo desde esta hermosa y bella ciudad, ¿eh? Así que a la gente de Lowell, por allá va a andar mi hermanito RH DJ en vivo para todo aquella gente hermosa de la Conexión Latina, ¿eh? DJ Brother, ¿cómo estás, hermanito? Hasta Washington DC, el saludito para ti, papi. Dale full, dale full, dale full tap, tap, todo el mundo, full tap, ¿eh? ¡Vámonos!

0: O usted queda con cervecita, hermano, en el weekend. Saludos también.
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0: Oiga, señores, en modo de chambre.
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0: Dicen por ahí que el que toma vive menos. Eso sí, ¿eh?
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0: menos preocupado.
1: Sí.
0: Menos triste.
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0: menos amargado, hermanito.
1: Sabes que es verdad.
0: Hay que destapar botellita y a beber, cabrón.

Vaya compartiendo, mi hermanito, que se note que estamos unidos hoy. Todo aquel que anda positivo, hermano, dele para acá. Compartiendo con su combo. Tráiguese a todo ese corillo, tráiguese a todo el corillo, ¿ah? Vamos a dejar la tristeza a un lado, señores. Vamos a meterle buenas vibras al cuerpo. Vamos a darle sweet así, sweet, ¿eh? ¡Véngase, pues!

Saluditos a Dani García y a Lidia que andan por ahí, ¿eh? ¿Cómo estamos, Julio? El Alfredito. Dímelo, Parfio. ¿Cómo anda Karen? ¿Cómo anda Karen?

Venga para acá, Efraín, venga para acá. Ahí van de los carnitas, ¿ah? ¿Cómo está la gente de Chalate? Usted que anda en el bus, ¿eh? En el transporte público, en el mototaxi. ¿Cómo está usted? ¿Ah? ¿Cómo me lo trata la vida, hermanito?

Saludito a usted que se la pasa trabajando para el cura, hermano. O para Carmelo. O para mantener aquella que tiene en El Salvador, ¿Cómo estamos? Saludito a usted que pasa pendiente de la familia también, que siempre, siempre se acuerda de la viejita, del viejito.

0: Hoy hemos tocado de todo un poquito, señores, gracias a Conexión Latina, el programa número uno de la radio número uno de Chalaterango. Gracias por la invitación, Ricardini. Dímele hola a la gente de TikTok, Ricardo, vení. Dímele hola.
1: Hombre, qué bárbaro. Saludos especiales a toda la linda gente de TikTok, de mi buen amigo ExploDJ. ¿Qué tal? ¿Cómo lo has pasado?
0: Fenomenal, hermanito. Excelente. Excelente, dijo el...
1: Me llega. Saludos.
0: No le podemos pedir nada más a la vida, señores. A bailar todo el mundo en casita también. Full Tap, o sea que está en TikTok. Vamos allá.
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acelerando la tarde noche de domingo, señores. Dámele volumen a la bocinita, dámele volumen.

Bienvenido, Darwin Centeno. Gracias, Lizette. Thank you so much, Lizette. Dale, dale, dale.

0: 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I'm the real brother Louie. 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
1: brother Louie, Louie, Louie. New Jersey en la casa. Boston en la casa. Lowell en la casa, señores. Chalatenango en la casa. Nueva Concepción in the house, hermanito.

¿Qué dice el H? ¿Ah? ¿Qué dice el H? Ahí en casita, de lado a lado, la manita, si estás bailando, dile.

0: Qué placerazo, señores, para nosotros.
1: Mami, tú eres un bombón, me gusta tu parte.
0: Y usted por este lado, ¿eh?
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0: ¡Óigalo! Frecuencia Latina, señores, en el domingo.
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0: Saluditos a Elisa R.

Saluditos hasta Atlanta. Usted que tiene la parrilla ahí a todo lo que da, picando esa carnita, haciéndose chimol, hermanito. Qué delicioso, qué rico, ¿ah?

¿Qué dice la granja SVA? ¿Cómo andamos, muñecos? ¿Cómo andamos? Edición especial hoy, señores, desde Radio Chalatenango.

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1: Eso es todo, muñecos, eso es todo. Venga a seguir a la granja SB, señores, ustedes que están en el TikTok. Y ustedes que andan en la frecuencia del 1290 AM. Vayan siguiéndonos también, señores.

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1: ¿Cómo andan todos los patrones del TikTok hoy? ¿Cómo están esos muñecos hoy?

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RH DJ Production. Señores, se viene un bloquecito de antaño. Se viene un bloquecito de esas que usted no conoce. Porque ya se le olvidaron, ¿eh? Un bloquecito de esos viene, hermanito. Óigalo. Óigalo. Temazo este, ¿eh? Te voy a poner un bloquecito para refrescarte la memoria. Y dice así, papá.

Todos los domingos, señores, Conexión Latina de 3 a 5. Pero hoy hay extendible, ¿eh? Hay edición especial hoy. Y todo por este muñeco que está aquí hablando con usted, ¿eh? Vamos allá, pues.

0: Queremos darle gracias a Nia Silvia Espinosa, que es la dueña y propietaria de Radio Chalatenango, que nos permitió y concedió estar realizando ese programa de Conexión Latina Expo. Sí, saludos especiales ahí a Nia Silvia Espinosa, que es la gerente general de Radio Chalatenango, por permitirnos estar realizando Conexión Latina desde Boston.
1: Hablando claro, como ya saben, señores, segundo imperio.
2: Como ya saben, señores, placerazo, placerazo, placerazo, ¿ah? ¿Eh?

Como te lo dije, un bloquecito de las que no conoces porque ya se te olvidaron. Pero te voy a refrescar la memoria. Te voy a desbloquear los gigas que tenías perdidos. Te voy a desactivar el virus que te había caído, hermano. ¡Dile! ¡Dile!

Solo las que no conocías o sí conocías, pero se te habían olvidado, ¿eh? Solo de esas. Yaga y Maki viene a la siguiente.

Zundada, dice Daniel Cerritos. Ponela más difícil, ponela más difícil, vení. Estamos desbloqueando recuerdos, papi. Y te apuesto que Zundada, todo el mundo se acuerda de ella, ¿eh?

Un saludito para Jocelyn Mendoza, hasta Miami. Yeah. Guayale Mahón se llama este tema, señores, de Yandel. Vayan reportando si ustedes en el chat cual quieren, ¿ah? ¿Eh?

Tembleque, viene Tembleque, muñeco. Voy a complacerlo, señores. Voy a poner sundado, voy a poner punto y aparte, voy a poner Tembleque. Así que pilas, vayan dejando la suya hoy.

Este bloquecito me acuerda cuando yo trabajaba en las discomóviles en El Salvador, señores. Especialmente en aquella discomóvil de Chalate. Se llamaba Audio Master. Audio Master. En modo de chambre, déjeme decirle que también ese servidor trabajó en una que se llamaba, si no me equivoco, Sonivision. Era de caja de agua, ¿eh? Al patrón le decíamos el lotín. Saludos, hermanitos, si me estás escuchando. Hasta Chalate, Chalate, Siria.